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0: Será 9:45
1: minutos.
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0: 9:59.
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1: Exactamente las 22 horas.
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0: 11,
1: 15 minutos.
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0: Y para vos,
1: Chino,
0: donde quieras que estés.
2: Ahí estamos. Muchas gracias.

0: 12 de la noche.
1: Y 20 minutos.
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0: 12 de la noche, 21 minutos.

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0: artista tropical del año. ¿Lo digo ya?
1: Dilo.
0: El
1: artista tropical del año, señoras y señores, es...
0: ¡El Bloque 8! Este grupo es parte de la nueva cumbia chilena con toques urbanos y frescos. Comenzaron a finales de 2014 y ya tienen grandes éxitos, bueno, como muchacho, Borracho, venga, y Loco, Te Veo en Lana y Fuiste Tú.

0: 3 de la mañana, 12 minutos.
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0: 3 de la mañana
1: y 59 minutos.
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0: 4 de la mañana.
1: Y 17 minutos.
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0: 4 de la mañana, 53 minutos.
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0: Gracias, gracias a todos. Bendiciones a todos. Hermosa noche.
1: Fue muy buena. ¡Los aplausos! ¡Los aplausos para México!
0: Gracias, chicos.
1: ¡Belleza! ¡De una!

0: 5 de la mañana, 35 minutos.
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0: 5 de la mañana, 51 minutos.
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0: 6 de la mañana
1: y 48 minutos.
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4: 7.
5: 4 minutos.

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0: 7:33 minutos.
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0: 7:48.
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0: 8 de la mañana, 2 minutos.
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0: 8 de la mañana, 35 minutos.
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4: 9.
5: 3 minutos.

0: 9:52 minutos.
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0: 10 de la mañana en punto. 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
1: Oposición anuncia requerimiento al Tribunal Constitucional por invariabilidad tributaria en el proyecto de mega reforma. Ejecutivo revisará quienes acceden a datos del registro de incivilidades. Comenzó a funcionar el nuevo sistema único para el cobro de cotizaciones previsionales impagas.
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1: ¿Cómo están? Muy buen día. Les saluda Rodrigo Villagrán, conductor de CNN Chile, y junto al equipo de Radios Regionales les damos la bienvenida a esta nueva edición de Noticias. El Sistema Único de Cobranza de Cotizaciones centraliza y coordina la cooperación de deudas previsionales entre las AFP y el IPS, a través de una cobranza prejudicial a cargo de la Tesorería. Demandas judiciales unificadas busca hacer el proceso más eficiente, claro y trazable. De todo esto nos cuenta Natalia Muñoz. Natalia, ¿cómo estás? Buen día.
2: Hola, ¿cómo están? Sí, ya comenzó a funcionar el Sistema Único de Cobranza de Cotizaciones, un hito importante, parte de la reforma de pensiones que cada vez va acumulando más hitos. Esta plataforma en particular lo que busca abordar es un problema crónico, el de las deudas previsionales que acumulan 31 mil millones de pesos adeudados. Ahora esta herramienta será la encargada de cobrarlos en una plataforma única entre las aseguradoras de pensiones. Un sistema que ya comenzó a operar a partir de junio pasado y se trata de una herramienta de cobro automático a las cotizaciones impagas por parte de los empleadores, que a partir de este mes las empresas con deuda comenzarán a recibir notificaciones con advertencias de carácter prejudicial en primera instancia y judicial si es que no se pagan los montos adeudados. Escuchemos entonces cuáles fueron las palabras al respecto de Elisa Cabezón, subsecretaria de Previsión Social, y de León Fernández de Castro, presidente de la Asociación de AFP.
3: En la implementación de la reforma de pensiones, ya que hace que un sistema que era muy ineficiente, en que cada AFP por separado tenía que ir a cobrar las cotizaciones adeudadas a los trabajadores, ahora todo eso se va a centralizar junto con el IPS en este sistema de cobranza único.
4: Esta es una nueva forma de cobrar mucho más eficiente y efectiva. Hoy día hay que recordar de que cada AFP cobra sus propias deudas por cada empleador y por cada trabajador, por tanto se viene engorroso y satura bastante los tribunales. Aquí lo que se hace es, al integrarse, hacer mucho más eficiente la gestión judicial. Eso permite de que la plata de los afiliados llegue antes a las cuentas individuales.
2: Sí, es muy importante recuperar los recursos adeudados, ya que es fundamental para la implementación de la reforma de pensiones, fortalecer el seguro social y también el fondo autónomo. De hecho, la situación actual respecto a los ahorros previsionales no es la mejor, porque la brecha de género llegó a su nuevo máximo. Según los datos de la Superintendencia de Pensiones, los hombres registraron aportes un 19% mayores que las mujeres, y estos son niveles que no se observaban desde la pandemia. Escuchemos entonces cuáles fueron las palabras al respecto de Nicolás Pizarro, el gerente general del Sistema Único de Cobranza de Cotizaciones, y también tenemos las palabras de Sergio Soto, director ejecutivo del Fondo Autónomo.
5: En primer lugar, vamos a partir con una cobranza prejudicial que va a estar a cargo de la Tesorería General de la República. Esta va a extenderse por un periodo cercano a los 9 meses, son 270 días corridos según dicta la normativa. Y la Tesorería, a través de distintas estrategias de comunicación, va a...
6: Eso que es protección eficiente, protección en el sentido de que recuperar las cotizaciones adeudadas redunda en mejores pensiones y en financiamiento sostenible de los beneficios de la reforma, como bonos por años cotizados o compensación por expectativa de vida de mujeres.
2: Ahí escuchábamos entonces, así continúa un nuevo hito de la reforma de pensiones y ahora le siguen los cambios a la industria de las AFP. A partir de abril del 2027 del próximo año, los actuales multifondos serán eliminados y reemplazados por fondos generacionales, y en agosto del próximo año, también del 2027, se realizará la primera licitación de afiliados y se adjudicará en diciembre a la AFP que ofrezca una menor comisión.
1: Muchas gracias, Natalia. Nos encontramos en una próxima ocasión.
0: Lo que le pasa a Santiago no le pasa a Chile. ¿Qué pasa en Alto Hospicio?
1: Las direcciones de Seguridad Municipal de Alto Hospicio y Quique Iguara conformaron una mesa intersectorial. La iniciativa busca fortalecer el trabajo y diseñar estrategias conjuntas contra el robo de vehículos, contrabando y comercio ilegal.
0: Valparaíso.
1: Un operativo de la red de salud del Hospital Carlos Van Buren permitió realizar ecografías preventivas a pacientes en lista de espera. El esfuerzo busca acelerar las atenciones médicas y optimizar el diagnóstico oportuno en la comuna.
0: Temuco.
1: La CONADI concretó la entrega de subsidios para la adquisición de tierras a decenas de familias indígenas de la región. El beneficio estatal busca saldar demandas históricas, permitiendo el desarrollo productivo y comunitario de los beneficiados.
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1: El gobierno mostró disposición a modificar el proyecto de registro de vándalos, evaluando limitar el acceso a la información y regular su publicidad. El viceministro Claudio Alvarado defendió la iniciativa, mientras que el ministro Arrau enfatizó su rol preventivo frente a la inseguridad ciudadana. Ornella Mellado con los detalles en el siguiente informe.
7: El gobierno se abrió a modificar el proyecto que crea el Registro Nacional de Condenados por Actos Vandálicos e Incivilidades. Ante la Comisión de Seguridad de la Cámara de Diputados, el Ejecutivo acogió los reparos parlamentarios sobre la privacidad y el impacto de la medida. El viceministro Claudio Alvarado propuso perfeccionar la iniciativa regulando formalmente quiénes podrán consultar el registro. También planteó la opción de dividir la información en categorías y niveles dependiendo de la gravedad de la falta cometida para evitar daños reputacionales injustificados. Desde el Congreso, el diputado Mauro González, integrante de la Comisión de Seguridad por Registro de Vándalos, señaló que valoran y respaldan el proyecto.
8: Hemos dicho con claridad que nosotros valoramos y respaldamos este proyecto de crear este registro de actos de vandalismo y de incivilidades. Sin lugar a duda, tiene un gran apoyo ciudadano porque hoy día existe una sensación y una claridad de impunidad. Lamentablemente, en las calles, en los barrios, hoy día cualquiera daña, raya, ensucia, cualquiera consume marihuana o cualquier otro tipo de droga en la calle y no se hacen responsables.
7: Pese a los cambios, Alvarado defendió que las sentencias ya son públicas en Chile y descartó un sesgo socioeconómico. Aseguró que el mecanismo replica lógicas existentes en otros registros y opera bajo criterios de proporcionalidad según cada delito. Por su parte, el ministro Martín Arrau respaldó el proyecto argumentando que el desorden público eleva el temor ciudadano. Aclaró además que sanciones graves como perder la gratuidad universitaria aplicaron únicamente para 14 delitos de máxima gravedad.
1: La oposición confirmó que recurrirá al Tribunal Constitucional para impugnar la norma de invariabilidad tributaria incluida en la mega reforma. Además, descartó un acuerdo global con el gobierno y el Senado amplió los plazos para presentar indicaciones al proyecto. Los detalles los trae Daniela Pérez.
9: La oposición anunció que presentará un requerimiento al del Tribunal Constitucional para intentar frenar la norma de invariabilidad tributaria incluida en el proyecto de reconstrucción nacional. La disposición propone mantener por 25 años las condiciones tributarias para las grandes empresas. La bancada de diputados del Partido Socialista respaldó la decisión de acudir al Tribunal Constitucional y sostuvo que la propuesta no debe avanzar en los términos planteados por el gobierno, cuestionando especialmente el alcance de la invariabilidad tributaria. Al respecto, habló el diputado Daniel Manucheri.
10: Nosotros hoy día vemos es un proyecto, esta ley de los superricos, que todas las voces expertas han dicho que va a empujar el déficit fiscal, va a generar nivel de endeudamiento para el país y va a traer recortes sociales. Y el problema de fondo es que está sustentado en una creencia, en la fe que pregona el ministro Quirós, pero el problema es que si falla, nos están poniendo un candado por 25 años. Eso va en contra de la soberanía nacional.
9: Parlamentarios de centroizquierda señalaron que presentarán indicaciones en las distintas comisiones y descartaron un acuerdo global con el Ejecutivo. El senador Juan Luis Castro afirmó que no existen las condiciones para alcanzar un consenso sobre el proyecto. En paralelo, el Senado acordó ampliar los plazos para la presentación de indicaciones a la mega reforma. La medida busca generar más espacio para las negociaciones políticas antes de continuar con la discusión en las comisiones de Medio Ambiente, Trabajo y Hacienda.
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1: La oposición descartó impulsar una acusación constitucional contra la exministra Trinidad Steinert tras el informe de Contraloría. En su lugar, buscará crear una comisión investigadora en la Cámara para reunir más antecedentes sin cerrar la puerta a futuras acciones. Javier Vera nos cuenta más.
11: Parlamentarios de distintas bancadas de la oposición analizaron el informe de Contraloría y concluyeron no presentar una acusación constitucional en contra de la ex ministra de Seguridad Pública, Trinidad Steiner, luego de que un dictamen de Contraloría indicara que Steiner actuó ilegalmente al pedir datos a la PDI. Cabe recordar que en un inicio surgieron propuestas para presentar una acusación constitucional. Sin embargo, la alternativa perdió respaldo durante la reunión. De acuerdo con Lautaro Carmona, presidente del Partido Comunista, las prioridades hoy están ligadas a temas de derechos sociales.
12: Digamos, nosotros analizamos las cosas en mérito y si da lugar haremos todas las diligencias que mejor protejan, de nuevo digo, los intereses de mayoría y sobre todo el sector más sensible en derechos sociales. Es decir, la pregunta es, ¿hay que pasar de largo estas afirmaciones que hace la Contralora respecto al abuso de poder en el fondo que hizo la ex ministra de Seguridad?
11: Tras la reunión, el presidente del PPD, Raúl Soto, señaló que dentro de las prioridades de la Cámara no debería estar pidiendo acusaciones constitucionales y anunció que propondrán a las bancadas avanzar una comisión especial investigadora.
13: Yo soy de la opinión que nos dejemos de hacer shows políticos estériles que no sirven para nada. Acabamos de terminar un proceso que no sirvió para absolutamente nada, una acusación infundada contra el exministro de Hacienda Nicolás Grau, que se cayó, que no estuvo perdiendo el tiempo varias semanas en la Cámara de Diputados y Diputadas, y lo que exigen los chilenos es que nos dediquemos a solucionarle los problemas y que no estemos perdiendo nuestro tiempo en situaciones que a veces complican más bien que ayudan.
11: La comisión permitirá complementar la información entregada por la Contraloría y no descartó evaluar nuevas acciones de fiscalización si durante la investigación aparecen nuevos antecedentes o el caso adquiere mayor gravedad.
1: Y así de esta manera llegamos al fin del presente resumen informativo. Les deseamos una muy buena jornada y nos volveremos a encontrar en un rato con más informaciones. Que tengan una buena jornada.
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0: 10 de la mañana, 23 minutos.
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1: Los egipcios lo llamaban Ra, los incas Inti, los mapuches Antú, y para los griegos era Helios. Y es que desde que la humanidad levantó su vista al cielo, contempló un protagonista imposible de ignorar, el sol.
2: Sol.
1: Culturas de la antigüedad lo veneraron como un dios, el cual regalaba el amanecer y aseguraba cada día el triunfo de la vida sobre la oscuridad. Y a lo largo

0: historia, se han dedicado cientos de libros a su divulgación científica y también a la ficción poética.
1: Poética.
0: Hoy sabemos que el Sol no es una divinidad, y si bien es una estrella enana amarilla como millones en el universo, no es una bola de fuego común. Es una gigantesca esfera de plasma incandescente que flota en el vacío del espacio.
1: En el vacío.
0: Y ubicado a 150 millones de kilómetros de la Tierra, gobierna silenciosamente nuestra existencia.
1: Existencia.
0: Nació hace unos 4.600 millones de años, cuando una enorme nube de gas y polvo cósmico colapsó por gravedad. La temperatura aumentó tanto en su núcleo que comenzó un proceso extraordinario, la fusión nuclear.
1: Fusión nuclear.
0: Cada segundo, el Sol convierte cerca de 600 millones de toneladas de hidrógeno en helio. Una cantidad de energía difícil de imaginar, pero que lo mantiene vivo. Su núcleo alcanza una temperatura de 15 millones de grados Celsius, mientras la corona del Sol, la capa más externa e irregular de su atmósfera, puede superar el millón de grados Celsius que proyecta al espacio exterior.
1: Grados Celsius.
0: Pero, ¿por qué no se agota su energía? Porque con un diámetro de 1.4 millones de kilómetros y una masa tan gigantesca, a la fecha, el Sol solo ha gastado el 0,03% de su masa total.
1: 0,03%.
0: Esa energía vital de luz y calor viaja por el espacio a 300.000 kilómetros por segundo y tarda apenas 8 minutos en llegar a la Tierra.
1: 8 minutos.
0: Gracias a esa energía existen el clima, las estaciones del año, el ciclo del agua, el oxígeno que producen las plantas y prácticamente toda la cadena alimenticia del planeta. Sin Sol, la Tierra sería una roca congelada de menos 240 grados Celsius. Y sin Sol, nuestra existencia como la conocemos sería imposible.
1: Imposible.
0: Sin él, no conoceríamos de fenómenos impresionantes como los eclipses solares, eventos extraordinarios que responden a ciclos astronómicos muy precisos. En la Patagonia Aysén, por nuestra latitud extrema meridional y la geografía montañosa, el Sol se presenta con características muy singulares debido a la inclinación con que nos recorre, ofreciendo en verano días extremadamente largos de hasta 16 horas de luz solar. En tanto, en el invierno patagónico, las horas de luz se reducen a apenas 8 o 9, regalándonos, sí, sombras alargadas durante gran parte del día y atardeceres mágicos de tonos rojizos y violáceos que se extienden mucho más tiempo antes de oscurecer en comparación con el norte o centro de Chile. Sin embargo, aquí en nuestra Patagonia fría y lluviosa, el sol nos impacta con altos índices de rayos UV por el adelgazamiento de la capa de ozono en el hemisferio sur, donde filtra menos los rayos dañinos y donde la alta nubosidad de Aysén genera una falsa sensación de seguridad.
1: Falsa seguridad.
0: Hasta ahora, los modelos astronómicos actuales indican que el sol se encuentra en la mitad de su vida. Es decir, en unos 5.000 millones de años más, agotará gran parte de su hidrógeno y comenzará a expandirse hasta convertirse en una gigante roja. Su tamaño podría crecer tanto que probablemente engulla a Mercurio y Venus, y quizás también a la Tierra. Así, lo más fascinante es que siendo nuestra estrella más estudiada del universo, el Sol todavía guarda secretos y aún no comprendemos completamente cómo genera su magnetismo o por qué algunos ciclos solares son mucho más violentos que otros. Lo que sí sabemos es que el Sol no solo ilumina el mundo, cada árbol, cada océano, cada respiración en la Tierra es energía solar transformada. Asimismo, nos recuerda que nuestra vida planetaria es un fenómeno extraordinariamente frágil, sostenido por una estrella que algún día también desaparecerá.
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0: 11
1: 25 minutos.
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0: Son las 12 horas, mediodía en la ciudad.
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0: 12 horas, 11 minutos.
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0: 12 horas, 23 minutos.
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0: está mezclando Grover AC.
1: Una
2: 11 minutos.
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0: ¿Qué tal? ¿Cómo están? Bienvenidos, bienvenidas. Gracias por mantenerse atentos al 97.7. Desde allí, para compartir las informaciones, es decir, la actualidad local regional de Aysén, en base a nuestro departamento de prensa, donde la sala de redacción está presente en el envío de las informaciones que dictan para esta presente edición, que durante 5 días la Escuela Pedro Quintana Mancilla se ha transformado en el punto de encuentro para jóvenes músicos integrantes de la Orquesta Sinfónica Juvenil Regional, la OSJR de Aysén. Son 43 los estudiantes provenientes de las comunas de Cisnes, Coyhaique y Aysén, y quienes participan en el campeonato musical intensivo que organiza la Fundación de Orquestas Juveniles e Infantiles de Chile, la FOGI, en este caso. Esta iniciativa busca responder a uno de los principales desafíos de las regiones extremas, es decir, generar espacios permanentes de formación artística para niños y niñas, también para jóvenes, quienes viven en territorios alejados. El campamento contempla una modalidad intensiva de trabajo con clases de teoría musical, ensayos por secciones, ensayos parciales, ensayos tutti y actividades de acompañamiento psicosocial, permitiendo que los integrantes de la orquesta fortalezcan sus habilidades musicales y también herramientas vinculadas al trabajo colectivo, la disciplina y la convivencia. El director titular de la Orquesta Sinfónica Juvenil Regional de Aysén, José Valdivia, es quien destaca la importancia de consolidar esta experiencia luego de los buenos resultados obtenidos en el año anterior. Por ello, el funcionario señala que, además que, debido a las características geográficas de Aysén, este formato permitirá generar una experiencia mucho más continua para los estudiantes. Este concierto se realiza gracias al trabajo de los instructores de la OSJR Aysén. Ellos son Mónica Rojas Pizarro, violinista, Valesca Herrera, también con el instrumento del violín, Ítalo Paso Ortiz, viola, Marco Kailin Griot, violonchelo, Javiera Vergara Vergara, contrabajo, Carla Espinosa Cárcamo, maderas, flauta, Óscar Urrutia Morales, en bronces, trombón, lenguaje musical, Daniel Barrilla Navarro, en percusión, y Carlos Faúndez Osa, en piano. La experiencia culminará con un ensayo abierto a toda la comunidad, en el que los asistentes podrán conocer el trabajo desarrollado durante la semana y apreciar el avance en los 43 integrantes de la Orquesta Sinfónica Juvenil Regional. Por ello, mencionan que el campamento finaliza con un ensayo abierto a todo público, donde vamos a mostrar un poco de todo, el resultado de aquello que hemos hecho. No es tan formal como un concierto, pero permite ver y conocer cómo estos jóvenes van armando una orquesta completa. Nos confirma el personero, en este caso, el señor Valdivia. Para Martina Aguirre, violinista de 15 años de edad y estudiante de segundo año de enseñanza media del Liceo Bicentenario San José UR, esta experiencia indica representa una oportunidad significativa para crecer junto a sus compañeros y mejorar musicalmente. Ella menciona, entré el año 2024 y todavía no teníamos este campamento. El año pasado comenzamos a probarlo y funcionó súper bien. Pudimos desarrollarnos muchísimo, tanto como compañeros dentro de la orquesta, como en nuestro nivel musical. Los resultados han sido espléndidos, agregó. La invitación está abierta entonces para vecinos, vecinas, familias y amantes de la música para poder acompañar a los jóvenes intérpretes el día miércoles 8 de julio a las 17 horas en el auditorium de la Escuela Pedro Quintana Mancilla en Coyhaique.
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0: El gobierno ingresó al Congreso Nacional el proyecto de ley Ordenemos la Cuenta, una iniciativa que busca enfrentar las deudas acumuladas en el sistema eléctrico desde el año 2019 y que generó deudas, retrasos regulatorios y presión sostenida sobre los valores de las cuentas de suministro de energía eléctrica. La propuesta considera Además, la extensión del subsidio eléctrico hasta 2027 para el 40% de los hogares más vulnerables, evitando que los hogares más vulnerables a la vez enfrenten alzas significativas en sus cobros de cuenta de suministro de energía eléctrica debido a la continuidad de los pagos de la deuda del sistema. El proyecto aborda entonces los retrasos estructurales en la dictación de decretos tarifarios y que han sido una causa recurrente de generación de deuda en el sistema de suministro eléctrico. Así también se propone resolver la deuda asociada al componente de distribución, el VAD, correspondiente al periodo 2020-2024 que acumula 43 meses de retraso. Para ello, se establece trasladar su cobro a partir del año 2028 de manera gradual hasta 2035, permitiendo de esta manera distribuir los costos en el tiempo y minimizar su impacto en las cuentas a través de los cobros de suministro eléctrico. De esta manera, considerando que el año 2028 el cargo asociado al mecanismo de protección al cliente disminuirá de 22 a 9 pesos por kilowatt hora, el proyecto contempla un cargo acotado de 5 pesos por kilowatt hora destinado a cubrir esta deuda, permitiendo igualmente una disminución neta de 8 pesos por kilowatt hora para los usuarios y usuarias. La secretaria regional ministerial de Gobierno en la región de Aysén, Bárbara Ortúzar, es quien destaca que esta nueva iniciativa responde al compromiso del presidente de la República, ello para impulsar soluciones reales para las familias, avanzando hacia un sistema eléctrico estable y que dé certezas tarifarias y con mejores herramientas para enfrentar los desafíos a futuro.
2: Como gobierno, estamos impulsando una iniciativa que busca entregar mayor tranquilidad a las familias frente al costo de la electricidad, enfrentando deudas y problemas que se han acumulado durante años. Buscamos aliviar el costo a las familias, ordenar el sistema tarifario y mejorar también el servicio combinando medidas de protección social, correcciones regulatorias y nuevas herramientas institucionales para avanzar hacia tarifas más justas, un sistema más estable y con mejores herramientas para asegurar un servicio de calidad. Este proyecto refleja la voluntad del presidente José Antonio Kast para hacernos cargo de estos desafíos con responsabilidad, protegiendo a las personas y otorgando mayor certeza para el futuro.
0: El proyecto de ley Ordenemos la Cuenta inició su tramitación en el Congreso Nacional, donde será analizado por las comisiones especializadas antes de continuar su discusión legislativa.
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0: Seis días son los que lleva sin operaciones la barcaza o balsa Baker, ubicada a 8 kilómetros al norte de Cochrane debido al bajo caudal del río Baker, situación que mantiene interrumpida en realidad la principal vía de conexión con el sector Colonia Norte y que afecta el desplazamiento para sus habitantes en plena temporada de invierno. Frente a este escenario, es que el alcalde de la comuna de Cochrane, Patricio Ulloa Giorgia, remitió un oficio al secretario regional ministerial de Obras Públicas de Aysén, solicitando la adopción de medidas inmediatas para resguardar la conectividad del sector, además de solicitar información respecto al estado de avance del proyecto de construcción del puente sobre el río Baker, obra considerada en el Plan de Desarrollo Provincial Los Glaciares, ex rezago, como la única solución definitiva para poder superar que se ha reiterado durante los últimos años en esta misma situación. El documento plantea entonces que la implementación de medidas de mitigación mientras la balsa permanezca fuera de servicio y entre ellas el mejoramiento del camino por el sector El Manzano, el tratamiento de los tramos afectados por hielo y escarcha y además la evaluación de un aumento en la cobertura del transporte subsidiado hacia Colonia Norte. El alcalde Patricio Ulloa Giorgia sostiene que esta nueva interrupción confirma la vulnerabilidad del sistema de conectividad que hoy existe para las familias del sector.
3: Lo que está ocurriendo hoy día en el río Baker, de no esté funcionando la balsa por bajo caudal, no es un tema solamente de esta época. Cuando el río o los caudales suben, también hay inconveniente. O se echa a perder un cable, una rondana, también la balsa para. Por lo tanto, no hay una conectividad efectiva y permanente en el sector. Por eso, yo insisto, hemos luchado por años, en nombre de toda la comunidad, hemos luchado por años de que se construya una solución definitiva en este sector. Y no es otra cosa que construir un puente sobre el río Aker. Si esto no es una cuestión del alcalde ni de los concejales, esto es una cuestión de necesidad permanente de tener una conectividad segura, sobre todo en un lugar que es altamente productivo, ¿no es cierto?, como es el sector de Colonia Norte, donde están ubicados también los campos de hielo, y además viven personas, viven pobladores que requieren tener una conectividad permanente.
0: En ello es el encargado de la oficina rural de la Municipalidad de Cochrane, Belisario Paredes, quien explica además que la suspensión del servicio impacta directamente a uno de los sectores rurales con mayor actividad productiva en la comuna y donde reside un importante número de personas mayores de edad.
4: Es un sector de la comuna en donde se enfoca la mayor cantidad de adultos mayores. Es por eso nuestra preocupación de que hoy día estén sin conectividad. Y la balsa, bueno, es un sector que dependemos mucho de ese sector para que pueda la gente transitar por ahí. Entonces, para la oficina rural también es un punto bastante complejo que hoy día no esté transitando la balsa, porque es un lugar donde es más corto para llegar a Cochrane. La gente que saca sus productos, ya sea, bueno, en este tiempo no animales, pero también se mencionaba que en muchas épocas del invierno, del año, se corta la balsa, y eso es un problema para el sector que es bastante productivo, leña, animales, entonces es complicado, sobre todo para los adultos mayores. Hoy día nosotros estamos bastante preocupados porque significa dar una vuelta que es bastante larga para ir a dar la vuelta al Manzano y llegar a Cochrane.
0: Desde la Municipalidad de Cochrane han reiterado el llamado entonces al Ministerio de Obras Públicas y a los servicios competentes para conformar la mesa de trabajo que va a permitir abordar la situación de manera integral, junto con adoptar medidas de mitigación inmediata para poder enfrentar la contingencia, que ya suma 6 días sin operación de la balsa Baker. Asimismo, insistieron en que resulta indispensable avanzar en una solución definitiva que garantice una conectividad segura, permanente además y acorde a las necesidades de las familias de Colonia Norte.
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8: Una. 31 minutos.

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0: promover procesos de reflexión, responsabilización y cambio conductual de los participantes. El cierre del taller constituye entonces una oportunidad para reconocer el compromiso, la participación y los avances alcanzados por los participantes durante su proceso de intervención, además de ser un refuerzo positivo para incentivarlos a dar continuidad a las actividades enmarcadas en su plan de intervención individual. Ese tal cual lo explica el jefe técnico regional Pablo Vergara o Vargas Torres.
1: Una actividad que indudablemente releva el trabajo que nosotros hacemos periódicamente con la población privada de libertad, hombres y mujeres, y que quisimos darle un marco especial considerando que el 19 de julio estamos conmemorando el Día de la Reinserción Social. Y por lo mismo, durante todo este mes de julio estamos desarrollando distintas actividades artísticas, culturales, deportivas, recreativas y de alguna manera relevando el trabajo que nuestros profesionales hacen día a día con la población penal.
0: Fueron 9 las personas que participaron en el taller de actitud orientación procriminal, cuya totalidad alcanzó los objetivos propuestos para esta etapa, evidenciando progresos significativos en su proceso de intervención especializada. Algunos de ellos continuarán fortaleciendo sus competencias mediante la participación en otros espacios interventivos, grupales, como por ejemplo el programa de pares y el taller de resolución de problemas. Resulta entonces fundamental en los procesos la intervención social de las personas privadas de libertad, reforzando la importancia de la reflexión respecto de las decisiones adoptadas en el pasado, promoviendo la comprensión de las consecuencias de aquellas conductas que transgredieron la ley. El objetivo es favorecer los procesos de cambio que van a permitir evitar la reincidencia, fortaleciendo la responsabilidad personal y facilitando una adecuada integración social en todos los ámbitos de la vida, contribuyendo de esta manera a una reinserción efectiva y sostenible.
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0: Con más de 37 episodios de contaminación atmosférica registrados durante el año 2026, de los cuales 15 han sido catalogados como emergencia ambiental, las Secretarías Regionales Ministeriales de Salud y del Medio Ambiente reforzaron el llamado a la comunidad para adoptar medidas de autocuidado y que contribuyan a disminuir los riesgos para la salud y mejorar la calidad del aire en Coyhaique. Por ello, las bajas temperaturas que son propias del periodo invernal y las condiciones de ventilación han favorecido la acumulación de contaminantes en la capital regional, por lo que las autoridades reiteran la importancia de respetar las medidas establecidas durante los episodios críticos. La Secretaría Regional Ministerial de Salud, a través del titular Jorge Pérez Urra, enfatizó que el principal objetivo es proteger a las personas más vulnerables frente a la contaminación atmosférica.
3: El llamado es a cuidarnos, a protegernos. Si nosotros salimos en las mañanas, utilizar mascarillas, en especial en niños, en pacientes crónicos, en adultos mayores. También personas que trabajan expuestas a las condiciones ambientales, utilicen mascarillas, protéjanse. Los empleadores también, el llamado es a cuidar a los trabajadores. En este sentido también queremos reforzar lo que tiene que ver con la actividad física y propiciar actividades de bajo impacto, a fin de que no se vean expuestos, sobre todo en el ambiente, a inhalar esta nube que nos afecta en este periodo en la ciudad de Coyhaique y en otras localidades. Así que como gobierno, como Seremi de Salud, también con el intersector, con quienes estamos desarrollando un trabajo que espera avance en esa línea, podamos dar respuesta a nuestra comunidad que se ve afectada por esta situación.
0: Por ello, el secretario regional ministerial del Medio Ambiente en la región de Aysén, Eugenio Canales, que es quien recuerda que existen herramientas de monitoreo y sobre todo canales formales para poder denunciar situaciones que contribuyan al deterioro de la calidad del aire.
4: Nosotros como Ministerio de Medio Ambiente hemos establecido diversos canales de

0: información y también canales de denuncia ante la Seremi de Salud, ante CONAF, ante la Superintendencia del Medio Ambiente. Y por lo mismo debemos seguir trabajando en esta línea porque esta contaminación está generando graves daños a la salud. Si nosotros no tomamos conciencia de lo que estamos realizando, cada acto impacta en nuestra calidad de vida. Y hoy día las medidas a usar una calefacción eficiente, combustible que genere una menor emisión y contaminación a la vez, es la clave para poder descontaminar nuestra ciudad. Este es un trabajo entre todos, no solamente las instituciones, sino que la ciudadanía es una parte muy importante y corresponsable en bajar la contaminación atmosférica de nuestra ciudad de Coyhaique.
1: Las autoridades han recordado que el sitio es www.airecoyhaique.mma.gov.cl y permite conocer diariamente además el estado de la calidad del aire en Coyhaique. Y también pueden acceder a la información sobre el plan de descontaminación atmosférica para realizar denuncias a raíz de la presencia de humos visibles provenientes de chimeneas o calefactores, quemas de basura, quemas agrícolas, vehículos contaminantes o el uso de combustibles que incumplen la normativa vigente.
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0: Desde el reciclaje de residuos de la industria acuícola hasta la fabricación de embarcaciones con ingeniería desarrollada en la región de Aysén, Puerto Aysén está generando nuevas capacidades productivas con potencial para llegar a otros mercados. Tres de ellas vinculadas al reciclaje industrial, la economía circular y la fabricación de embarcaciones. Han sido parte de un recorrido realizado por los representantes de Economía, Energía, Corfo Aysén y Pro Chile para conocer los procesos, identificar los principales desafíos y articular apoyos que contribuyan al crecimiento y proyección hacia nuevos mercados. La jornada incluyó visitas a Aysén Recircular, Visión Chile y Ceresal, empresas que desde distintos ámbitos agregan valor a recursos y capacidades existentes en la región de Aysén. Sus desarrollos abarcan desde la transformación de residuos de la industria acuícola hasta la fabricación de embarcaciones y la recuperación incluso de materiales para su reincorporación a nuevas cadenas productivas. Por ello, la agenda surgió con el propósito de acercar los instrumentos públicos a empresas que ya están desarrollando productos y procesos con posibilidades de escalar. El secretario regional ministerial de Economía en la región de Aysén, también Fomento y Turismo, Rodrigo Aguilera, explicó que el despliegue permitió reunir en terreno a distintos servicios en torno a las necesidades concretas.
1: Y todo con el fin de fomentar el emprendimiento de estas empresas que tienen una potencialidad tremenda hasta de exportar estos productos. Desde acá de Puerto Aysén visitamos tres empresas, Bison, la empresa Aysén Recircular y también la empresa Ceresal. Hemos generado una sinergia importante con las empresas, las vamos a estar apoyando con los fondos que hay disponibles para el emprendimiento, hemos recogido sus inquietudes también y potenciando el trabajo con la PYME y con la microempresa en la región de Aysén.
0: Uno de los factores que incide directamente en la competitividad de las empresas regionales es el costo energético. En este contexto, el secretario regional ministerial de Energía en la región de Aysén, Juan Luis Amenábar, destaca que el nuevo esquema tarifario permitirá una reducción promedio estimada, entre 14 y 15% para distintos tipos de usuarios. A su juicio, esta disminución podrá mejorar las condiciones para empresas intensivas en consumo eléctrico y contribuir, además, a generar un escenario mucho más favorable para nuevas inversiones en la región de Aysén. Para el director de Corfo Aysén, Francisco Saldivia, la visita permitió observar resultados concretos de procesos de innovación desarrollados en el territorio.
2: Hemos podido comprobar en terreno el desarrollo de actividades de sostenibilidad, de reciclaje y que tienen un potencial de exportación a otras regiones y también incluso a otros países. Y estamos muy contentos por cuanto hemos visto que los recursos de Corfo tienen un eco que es palpable y que aporta a la sostenibilidad de la comuna y de la región.
0: Desde ProChile a Aysén, el director Jaime Poblete revela la importancia de identificar tempranamente empresas con capacidad para acceder a mercados externos. Durante la jornada se destacó el desarrollo de la ingeniería naval y nuevas tecnologías presentes en Visión Chile y se sostuvo que el trabajo coordinado entre las instituciones permitirá acompañar a las empresas locales en su preparación para explorar oportunidades comerciales fuera de la región de Aysén. En Aysén Recircular, el trabajo parte de un problema visible en distintos puntos del litoral: la acumulación de poliestireno expandido, o EPS. La empresa transforma entonces este residuo en nuevos productos elaborados íntegramente a partir del material recuperado. Su representante, Carlos Díaz, resumió el origen de esta iniciativa.
3: Nuestro propósito y por lo que nos formamos fue para hacernos cargo de esto que ves acá atrás. Miles de metros cúbicos de plumavit, de EPS, que están en las playas, están en lugares donde se arriendan lugares para solo dejarlos ahí, hay poco proceso y nosotros queríamos hacer algo útil con ello y terminamos haciendo esto que es 100% reciclado. Nunca en nuestra historia hemos usado plumavit virgen, siempre reciclado.
0: La segunda experiencia, Bison Chile, dedicada a la fabricación de embarcaciones de polietileno de alta densidad, El gerente general de la empresa, César García, explica que actualmente trabajan en embarcaciones de hasta 12 metros y en el desarrollo de una embarcación eléctrica en su funcionamiento en la Patagonia.
4: Hoy día los desarrollos regionales como el de Corfo nos han permitido explorar nuevas tecnologías, desarrollar también tecnología que viene desde Noruega, desde Alemania, y eso incorpora mucha innovación a lo que estamos haciendo. Fabricamos las embarcaciones más eficientes de Chile hoy día del segmento, eso lo tenemos estudiado por los ingenieros navales de la Austral, así que lo tenemos completamente validado en nuestros cascos. La idea es que estas embarcaciones te duren toda la vida y para eso construimos una soldadura certificada, material virgen, y hoy día estamos abocados también al reciclaje. ¿Y qué es lo que hacemos? Agarramos todos los retazos que nos van sobrando del mismo plástico y los volvemos a procesar, y hoy día estamos haciendo placas de HDP junto a algunas alianzas que tenemos acá regionales.
0: Tras casi 4 años de funcionamiento, la empresa busca avanzar hacia una planta automatizada que le va a permitir aumentar su capacidad de procesamiento y paralelamente trabaja en una posible primera exportación de EPS reciclado hacia España y Bélgica inclusive. Una operación que pasó de considerar 1 a 2 contenedores.
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2: El secretario regional ministerial de Educación de la región de Aysén, Tomás Valenzuela Araneda, se reunió con los docentes Franco Núñez Ahumada, director del Liceo Bicentenario Rural Cerro Castillo, en la comuna de Río Ibáñez, y quien representará a la región de Aysén en el Consejo Nacional de Directores por Chile, impulsado por el Ministerio de Educación. Este consejo, conformado por 25 líderes educativos, busca fortalecer el liderazgo pedagógico y establecer una hoja de ruta basada en las prioridades levantadas por los establecimientos educacionales tras un proceso participativo nacional que incluyó 16 encuentros regionales entre la fecha 26 de marzo y 3 de junio y que convocó a más de 1.800 directores. Posteriormente, se implementó una encuesta nacional online que respondió 5.734 directores. El consejo está conformado por un director de cada región del país, con excepción de la región metropolitana, que cuenta con 10 representantes. Los 14 directores y 11 directoras lideran 7 escuelas, 2 de ellas rurales, 9 liceos técnicos profesionales, 6 humanistas científicos y 13 jardines infantiles. De ello, corresponden 10 establecimientos particulares subvencionados, 5 dependientes de servicios locales, 5 municipales, 2 particulares pagados. En el caso de los jardines infantiles, un dependiente de Junji, 1 de Fundación Integra y un jardín infantil vía transferencia de fondos, el BTF. Al respecto, es el propio secretario regional ministerial de Educación en la región de Aysén, Tomás Valenzuela, quien destaca esta representación, mencionando que le hemos pedido que sea la voz de las comunidades educativas de la Patagonia al director. Tenemos un gran desafío por delante para reducir la carga administrativa de los equipos directivos y facilitarles el trabajo, porque de esa manera podrán ejercer su liderazgo pedagógico y acompañar a sus docentes, además de poner el foco en aquello que importa, los aprendizajes en la sala de clases. El director Franco Núñez expuso que fue una sorpresa esta invitación y la tomó de una muy buena manera para poder representar a la región de Aysén en el Consejo Nacional de Directores por Chile. En la sesión del Consejo Nacional se presentaron los principales hallazgos obtenidos tanto en los encuentros presenciales como en la encuesta aplicada. De manera transversal, emergieron como principales preocupaciones de los equipos directivos la convivencia escolar, el bienestar socioemocional y la sobrecarga administrativa. Durante las siguientes sesiones se trabajará en la priorización de medidas de corto, mediano y largo plazo, la elaboración de recomendaciones, la validación de propuestas desde la experiencia territorial, concluidas estas sesiones en el Consejo Nacional de Directores y que podrá continuar funcionando como una instancia consultiva permanente de acompañamiento, seguimiento y retroalimentación de las políticas, acciones y estrategias que se desprendan de la hoja de ruta construida.
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2: El Ministerio de las Culturas convoca las postulaciones de los Premios Nacionales 2026, que este año galardona a la literatura narrativa y a las artes musicales. Se trata del máximo reconocimiento que otorga el Estado de Chile a obras de chilenas y chilenos que por su excelencia, creatividad, aporte trascendente a la cultura nacional, desarrollo del saber y de las artes, se hagan acreedores del premio. El secretario regional ministerial de las Culturas, Sergio Becerra Mera, es quien invita a la comunidad artística de la región de Aysén para participar.
3: Estamos convocando a este reconocimiento de estos premios nacionales, que son el premio más importante que se entrega desde el Estado de Chile. Queremos que los creadores de Aysén se motiven y postulen en esta nueva convocatoria.
2: Para postular deberán revisar las bases a través de www.cultura.gob.cl/premios nacionales y enviar los antecedentes de la persona que postula al correo electrónico premiosnacionales@cultura.gob.cl. Fecha hasta cuándo postular: 31 de julio 2026.
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1: 2 de la tarde en punto.

0: 2 de la tarde.
1: Y 17 minutos.
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1: Los egipcios lo llamaban Ra, los incas Inti, los mapuches Antú, y para los griegos era Helios. Y es que desde que la humanidad levantó su vista al cielo, contempló un protagonista importante.

0: 200 millones de años, cuando una enorme nube de gas y polvo cósmico colapsó por gravedad. La temperatura aumentó tanto en su núcleo que comenzó un proceso extraordinario, la fusión nuclear.
1: Fusión nuclear.
0: Cada segundo, el Sol convierte cerca de 600 millones de toneladas de hidrógeno en helio. Una cantidad de energía difícil de imaginar, pero que lo mantiene vivo. Su núcleo alcanza una temperatura de 15 millones de grados Celsius, mientras la corona del Sol, la capa más externa e irregular de su atmósfera, puede superar el millón de grados Celsius que proyecta al espacio exterior.
1: Grados Celsius.
0: Pero, ¿por qué no se agota su energía? Porque con un diámetro de 1.4 millones de kilómetros y una masa tan gigantesca, a la fecha, el Sol solo ha gastado el 0,03% de su masa total.
1: 0,03%.
0: Esa energía vital de luz y calor viaja por el espacio a 300.000 kilómetros por segundo y tarda apenas 8 minutos en llegar a la Tierra.
1: 8 minutos.
0: Gracias a esa energía existen el clima, las estaciones del año, el ciclo del agua, el oxígeno que producen las plantas y prácticamente toda la cadena alimenticia del planeta. Sin Sol, la Tierra sería una roca congelada de menos 240 grados Celsius. Y sin Sol, nuestra existencia como la conocemos sería imposible.
1: Imposible.
0: Sin él, no conoceríamos de fenómenos impresionantes como los eclipses solares, eventos extraordinarios que responden a ciclos astronómicos muy precisos. En la Patagonia Aysén, por nuestra latitud extrema meridional y la geografía montañosa, el Sol se presenta con características muy singulares, debido a la inclinación con que nos recorre, ofreciendo en verano días extremadamente largos de hasta 16 horas de luz solar. En tanto, en el invierno patagónico, las horas de luz se reducen a apenas 8 o 9, regalándonos, sí, sombras alargadas durante gran parte del día y atardeceres mágicos de tonos rojizos y violáceos que se extienden mucho más tiempo antes de oscurecer en comparación con el norte o centro de Chile. Sin embargo, aquí en nuestra Patagonia fría y lluviosa, el sol nos impacta con altos índices de rayos UV por el adelgazamiento de la capa de ozono en el hemisferio sur, donde filtra menos los rayos dañinos y donde la alta nubosidad de Aysén genera una falsa sensación de seguridad.
1: Falsa seguridad.
0: Hasta ahora, los modelos astronómicos actuales indican que el Sol se encuentra en la mitad de su vida, es decir, en unos 5.000 millones de años más agotará gran parte de su hidrógeno y comenzará a expandirse hasta convertirse en una gigante roja. Su tamaño podría crecer tanto que probablemente engulla a Mercurio y Venus, y quizás también a la Tierra. Así, lo más fascinante es que siendo nuestra estrella más estudiada del universo, el Sol todavía guarda secretos y aún no comprendemos completamente cómo genera su magnetismo o por qué algunos ciclos solares son mucho más violentos que otros. Lo que sí sabemos es que el Sol no solo ilumina el mundo, cada árbol, cada océano, cada respiración en la Tierra es energía solar transformada. Asimismo, nos recuerda que nuestra vida planetaria es un fenómeno extraordinariamente frágil, sostenido por una estrella que algún día también desaparecerá.
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1: El presidente José Antonio Kast se reunirá con republicanos para reforzar coordinación en medio de diferencias oficialistas. Fondo Monetario Internacional reduce a 1,8% la proyección de crecimiento de Chile para 2026. Cuenta Pública 2026. Ministro de Agricultura fija prioridades para la cartera con énfasis en fortalecimiento de desarrollo agrícola.
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1: Hola, ¿cómo están? Muy buenas tardes. Les saluda María Luisa Carrión, conductora de CNN Chile, y desde la redacción de CNN les doy la bienvenida a esta nueva edición de Noticias junto a Radios Regionales. Partimos esta edición contándoles que el Ministerio de Agricultura realizó su cuenta pública 2026, dando detalles de sus prioridades y objetivos en los próximos años. Saludamos a María Belén Araya, quien nos comenta detalles de los lineamientos. ¿Qué tal, María Belén? ¿Cómo estás?
2: Hola, ¿cómo están? Así es, desde el Centro de Cultura de Casablanca, el ministro de Agricultura, Jaime Campos, puso énfasis en las prioridades que tendrá la cartera para 2026, señalando la prioridad en el desarrollo agrícola y el fomento forestal. Todo esto en el marco de la cuenta pública de la cartera. El Ejecutivo planteó la estrategia a nivel nacional en 5 ejes prioritarios. Por una parte, busca fortalecer la competitividad internacional, promover la sostenibilidad de los recursos naturales, pero dándole un sentido especial a la gestión eficiente del agua e impulsar la modernización productiva mediante la innovación. Así lo comenta el subsecretario de Agronomía, Francesco Venecia.
3: Nosotros como Ministerio hacemos nuestra parte, que es ser un Estado facilitador, agilizador, manteniendo las políticas públicas que nos han permitido un poco acceder a los mercados internacionales como exportadores serios, profesionales, en calidad, inocuidad. Así que hoy día trabajar dentro del Ministerio, insisto, a fortalecer las distintas áreas.
2: Además, el jefe de la cartera señaló que uno de los desafíos será impulsar un proyecto de ley que resguarde a los pequeños agricultores, o al menos así lo señala el ministro de Agricultura, Jaime Campos.
4: La meta que nos hemos planteado de volver a contar en Chile con una ley o con un instrumento de fomento forestal, dado que es una actividad muy importante que ha quedado completamente rezagada, el compromiso ineludible que tenemos con la pequeña agricultura, con la agricultura familiar campesina.
2: Esta cuenta pública ha tenido el objetivo de rendir cuentas en los primeros 100 días del gobierno del presidente José Antonio Kast, además de contextualizar cuáles serán los objetivos de la cartera en los próximos años.
1: Muchas gracias, María Belén. Nos reencontramos en una próxima ocasión.
0: ¿Qué le pasa a Santiago? No le pasa a Chile. No le pasa a Chile. ¿Qué pasa en Chillán?
1: La región de Ñuble registró 1.367 matrimonios durante 2025, ubicándose entre las zonas del país con menor cantidad de casamientos según cifras del Registro Civil. El número representa el 2,3% del total nacional y refleja tanto su menor población como la tendencia nacional de la baja de este tipo de uniones.
0: Puerto Montt.
1: El terminal de buses de Puerto Montt registró una disminución del 10,1% en las salidas de buses interurbanos durante el segundo trimestre de 2026. Empresas ajustaron recorridos y frecuencias debido al alza de los combustibles, aunque el servicio continúa operando con normalidad.
0: Alto Hospicio.
1: Carabineros detuvo a un hombre en Alto Hospicio tras sorprenderlo con más de 8.000 aerosoles de desinfectante ingresados presuntamente de contrabando al país. El imputado, de nacionalidad boliviana, mantenía antecedentes por delitos similares y quedó a disposición de la justicia.
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1: Seguimos avanzando en esta edición para comentarles que la Comisión de Minería y Energía aprobó el proyecto de protección tarifaria eléctrica que extiende el subsidio y busca evitar nuevas alzas en las cuentas de la luz. La iniciativa continuará ahora su tramitación en el Senado para avanzar en el proceso legislativo. Aurí Morales nos cuenta más en el siguiente informe.
5: Luego de casi 5 horas de debate, finalmente la Comisión de Minería y Energía de la Cámara de Diputadas y Diputados aprobó el proyecto de protección de tarifa eléctrica. La iniciativa, impulsada con discusión inmediata, fue respaldada en general y en particular durante su primer trámite constitucional. Tras los resultados de la discusión, la ministra de Energía, Jimena Rincón, valoró el amplio respaldo obtenido y señaló que el proyecto es resultado de un trabajo desarrollado durante casi 3 meses, junto a parlamentarios y asesores. Además, afirmó que busca enfrentar un problema heredado y ordenar el sistema. Respecto a las críticas por el mecanismo de pago, la ministra aseguró que el cobro dependerá del nivel de consumo eléctrico de cada hogar. Añadió que quienes no mantienen deuda no deberán asumir ese costo e incluso podrán recibir devoluciones. El proyecto también contempla extender el subsidio eléctrico durante 2027 y establece que una futura ayuda permanente para los hogares más vulnerables deberá discutirse mediante una legislación distinta. Ahora la iniciativa continúa su tramitación en el Senado.
1: Y en materia política les contamos que el presidente de la República, José Antonio Kast, convocó a parlamentarios del Partido Republicano para fortalecer la coordinación política tras semanas de diferencias en el oficialismo. La Moneda también evalúa reuniones con otros partidos mientras persisten discrepancias sobre la relación con el Partido Nacional Libertario. El informe es Dornela Mellado.
6: Este martes se llevará a cabo una reunión en Cerro Castillo convocada por el presidente José Antonio Kast a senadores y diputados del Partido Republicano con el objetivo de reforzar la coordinación legislativa. Previa a la reunión, el senador de Evópoli, Luciano Cruz Coque, reconoció un cambio en el clima interno, aunque señaló que las diferencias no están completamente superadas. El parlamentario llamó a dejar de lado las disputas identitarias y a priorizar el trabajo conjunto en apoyo al gobierno.
7: Que la economía la dejaron parada al gobierno anterior, por más que a algunos les moleste que se le eche la culpa, pero el país está parado por culpa del gobierno anterior, no por otra razón. Entonces aquí lo que se necesita es dejar de hacer ejercicio identitario y decir, mire, acá vamos a ayudar al gobierno, vamos a cooperar con el gobierno, no lo vamos a coaccionar desde afuera. Y para eso las instancias de coordinación, y en eso el presidente ha sido muy pragmático y nos citó a todos los presidentes de coalición, requiere unir fuerzas para sacar los proyectos adelante.
6: Otro foco de tensión sigue siendo la relación con el Partido Nacional Libertario. Mientras desde el oficialismo algunos plantean su incorporación al Ejecutivo, esa colectividad reafirmó que mantendrá una posición independiente, apoyando las iniciativas que considere beneficiosas y cuestionando las que no comparta. Señalar que este encuentro se produce tras semanas de diferencias entre republicanos y Chile Vamos, que motivaron gestiones para fortalecer las confianzas dentro del oficialismo. En este contexto, no se descarta que el mandatario sostenga encuentros similares con Renovación Nacional y la UDI durante los próximos días.
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1: Y en noticias económicas, el Fondo Monetario Internacional redujo nuevamente su proyección de crecimiento para nuestro país en 2026, desde 2,2 al 1,8%. El organismo destacó la resiliencia de la economía, pero advirtió sobre riesgos externos y llamó a fortalecer la disciplina fiscal y las reformas estructurales. De esto nos cuenta más Héctor Vaso Alto en el siguiente informe.
8: El Fondo Monetario Internacional redujo de 2,2 a 1,8% su proyección de crecimiento para Chile durante 2026, en el marco de la misión de consulta del artículo 4. Para 2027, en tanto, elevó levemente su estimación hasta 2,6%, apoyada por los altos precios del cobre. Al respecto, el ministro de Hacienda, Jorge Quirós, celebró el informe de la FMI porque, según sus palabras, felicita al gobierno por su responsabilidad fiscal.
9: El Fondo Monetario lo celebramos mucho porque felicita al gobierno por su responsabilidad fiscal, su compromiso en el delito fiscal. La cifra que pone en crecimiento es la que estamos trabajando nosotros, también con un crecimiento más alto para el año que viene, y básicamente habla de nuevos esfuerzos que se han de hacer, que son efectivamente los que están planificados hacia adelante.
8: El organismo señaló que la economía chilena sigue mostrando resiliencia, aunque advirtió que el aumento de los precios del petróleo elevó temporalmente la inflación. Además, indicó que el Banco Central debe estar preparado para endurecer la política monetaria si persisten las presiones externas. El FMI también sostuvo que el país debe avanzar en la reconstrucción de sus reservas fiscales y promover reformas estructurales que impulsen el crecimiento. Agregó que las medidas anunciadas por el gobierno ayudarían a reducir gradualmente el déficit, aunque serán necesarios esfuerzos fiscales adicionales. Sobre esto habla Carlos Smith, docente investigador del Centro de Investigación de Empresa y Sociedad de la Universidad del Desarrollo.
10: Lo que está haciendo el ministro es sincerar algo que todos ya vislumbramos, que este año el crecimiento va a ser menor al esperado. Y eso tiene que ver, ¿no es cierto?, con los efectos que tuvo el aumento de los combustibles y la dinámica que traíamos de antes, digamos, el menor gasto, el consumo que de alguna manera se ha ido resintiendo también, la inversión que tiene que ver con un rezago, ¿no es cierto?, de lo que pasaba antes. Y eso debería ir cambiando hacia al año 2027, 2028, con un crecimiento mayor, si es que se dan las condiciones, ¿no es cierto?, que el gobierno espera.
8: Finalmente, el organismo valoró las iniciativas orientadas a racionalizar el gasto público, pero recomendó que las reformas tributarias y económicas se implementen con cautela para resguardar la sostenibilidad fiscal. Además, planteó revisar programas sociales para mejorar la eficiencia del gasto y proteger a los sectores más vulnerables.
1: Y acá termina el resumen informativo. Nos volvemos a encontrar en un rato más, por supuesto, con más informaciones, más detalles de lo que acabamos de contarles. No se separe de nuestra transmisión. Que tenga una muy buena jornada.
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0: 3,
1: 41 minutos.
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0: 4 de la tarde en punto. 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
1: Los egipcios lo llamaban Ra, los incas Inti, los mapuches Antú, y para los griegos era Helios. Y es que desde que la humanidad levantó su vista al cielo, contempló un protagonista imposible de ignorar, el sol.
2: Sol.
1: Culturas de la antigüedad lo veneraron como un dios, el cual regalaba el amanecer y aseguraba cada día el triunfo de la vida sobre la oscuridad. Y a lo largo de la historia se han dedicado cientos de libros a su divulgación científica y también a la ficción poética.
2: Poética.
1: Hoy sabemos que el sol no es una divinidad. Y si bien es una estrella enana amarilla como millones en el universo, no es una bola de fuego común. Es una gigantesca esfera de plasma incandescente que flota en el vacío del espacio.
2: En el vacío.
1: Y ubicado a 150 millones de kilómetros de la Tierra, gobierna silenciosamente nuestra existencia.
2: Existencia.
1: Nació hace unos 4.600 millones de años, cuando una enorme nube de gas y polvo cósmico colapsó por gravedad. La temperatura aumentó tanto en su núcleo que comenzó un proceso extraordinario, la fusión nuclear.
2: Fusión nuclear.
1: Cada segundo, el Sol convierte cerca de 600 millones de toneladas de hidrógeno en helio. Una cantidad de energía difícil de imaginar, pero que lo mantiene vivo. Su núcleo alcanza una temperatura de 15 millones de grados Celsius, mientras la corona del Sol, la capa más externa e irregular de su atmósfera, puede superar el millón de grados Celsius que proyecta al espacio exterior.
2: Grados Celsius.
1: Pero, ¿por qué no se agota su energía? Porque con un diámetro de 1.4 millones de kilómetros y una masa tan gigantesca, a la fecha, el Sol solo ha gastado el 0,03% de su masa total.
2: 0,03%.
1: Es

0: montañosa, el sol se presenta con características muy singulares debido a la inclinación con que nos recorre, ofreciendo en verano días extremadamente largos de hasta 16 horas de luz solar. En tanto, en el invierno patagónico, las horas de luz se reducen a apenas 8 o 9, regalándonos, sí, sombras alargadas durante gran parte del día y atardeceres mágicos de tonos rojizos y violáceos que se extienden mucho más tiempo antes de oscurecer en comparación con el norte o centro de Chile. Sin embargo, aquí en nuestra Patagonia fría y lluviosa, el sol nos impacta con altos índices de rayos UV por el adelgazamiento de la capa de ozono en el hemisferio sur, donde filtra menos los rayos dañinos y donde la alta nubosidad de Aysén genera una falsa sensación de seguridad.
1: Falsa seguridad.
0: Hasta ahora, los modelos astronómicos actuales indican que el sol se encuentra en la mitad de su vida, es decir, en unos 5.000 millones de años más agotará gran parte de su hidrógeno y comenzará a expandirse hasta convertirse en una gigante roja. Su tamaño podría crecer tanto que probablemente engulla a Mercurio y Venus y quizás también a la Tierra. Así, lo más fascinante es que siendo nuestra estrella más estudiada del universo, el Sol todavía guarda secretos y aún no comprendemos completamente cómo genera su magnetismo o por qué algunos ciclos solares son mucho más violentos que otros. Lo que sí sabemos es que el Sol no solo ilumina el mundo, cada árbol, cada océano, cada respiración en la Tierra es energía solar transformada. Asimismo, nos recuerda que nuestra vida planetaria es un fenómeno extraordinariamente frágil, sostenido por una estrella que algún día también desaparecerá.
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0: 4 de la tarde
1: y 37 minutos.
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4: 5.
5: 3 minutos.

0: 5,
1: 21 minutos.
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0: 5:38.
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1: El presidente José Antonio Kast se reunirá con republicanos para reforzar coordinación en medio de diferencias oficialistas. Fondo Monetario Internacional reduce a 1,8% la proyección de crecimiento de Chile para 2026. Cuenta Pública 2026. Ministro de Agricultura fija prioridades para la cartera con énfasis en fortalecimiento de desarrollo agrícola.
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1: Hola, ¿cómo están? Muy buenas tardes. Les saluda María Luisa Carrión, conductora de CNN Chile, y desde la redacción de CNN les doy la bienvenida a esta nueva edición de Noticias junto a Radios Regionales. Partimos esta edición contándoles que el Ministerio de Agricultura realizó su cuenta pública 2026, dando detalles de sus prioridades y objetivos en los próximos años. Saludamos a María Belén Araya, quien nos comenta detalles de los lineamientos. ¿Qué tal, María Belén? ¿Cómo estás?
2: Hola, ¿cómo están? Así es, desde el Centro de Cultura de Casablanca, el ministro de Agricultura, Jaime Campos, puso énfasis en las prioridades que tendrá la cartera para 2026, señalando la prioridad en el desarrollo agrícola y el fomento forestal. Todo esto en el marco de la cuenta pública de la cartera. El Ejecutivo planteó la estrategia a nivel nacional en 5 ejes prioritarios. Por una parte, busca fortalecer la competitividad internacional, promover la sostenibilidad de los recursos naturales, pero dándole un sentido especial a la gestión eficiente del agua e impulsar la modernización productiva mediante la innovación. Así lo comenta el subsecretario de Agronomía, Francesco Venecia.
3: Nosotros como Ministerio hacemos nuestra parte, que es ser un Estado facilitador, agilizador, manteniendo las políticas públicas que nos han permitido un poco acceder a los mercados internacionales como exportadores serios, profesionales, en calidad, inocuidad. Así que hoy día trabajar dentro del Ministerio, insisto, a fortalecer las distintas áreas.
2: Además, el jefe de la cartera señaló que uno de los desafíos será impulsar un proyecto de ley que resguarde a los pequeños agricultores, o al menos así lo señala el ministro de Agricultura, Jaime Campos.
4: La meta que nos hemos planteado de volver a contar en Chile con una ley o con un instrumento de fomento forestal, dado que es una actividad muy importante que ha quedado completamente rezagada, el compromiso ineludible que tenemos con la pequeña agricultura, con la agricultura familiar campesina.
2: Esta cuenta pública ha tenido el objetivo de rendir cuentas en los primeros 100 días del gobierno del presidente José Antonio Kast, además de contextualizar cuáles serán los objetivos de la cartera en los próximos años.
1: Muchas gracias, María Belén. Nos reencontramos en una próxima ocasión.
0: ¿Qué le pasa a Santiago? No le pasa a Chile. ¿Qué pasa en Chillán?
1: La región de Ñuble registró 1.367 matrimonios durante 2025, ubicándose entre las zonas del país con menor cantidad de casamientos según cifras del registro civil. El número representa el 2,3% del total nacional y refleja tanto su menor población como la tendencia nacional de la baja de este tipo de uniones.
0: Puerto Montt.
1: El terminal de buses de Puerto Montt registró una disminución del 10,1% en las salidas de buses interurbanos durante el segundo trimestre de 2026. Empresas ajustaron recorridos y frecuencias debido al alza de los combustibles, aunque el servicio continúa operando con normalidad.
0: Alto Hospicio.
1: Carabineros detuvo a un hombre en Alto Hospicio tras sorprenderlo con más de 8.000 aerosoles de desinfectante ingresados presuntamente de contrabando al país. El imputado, de nacionalidad boliviana, mantenía antecedentes por delitos similares y quedó a disposición de la justicia.
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1: Seguimos avanzando en esta edición para comentarles que la Comisión de Minería y Energía aprobó el proyecto de protección tarifaria eléctrica que extiende el subsidio y busca evitar nuevas alzas en las cuentas de la luz. La iniciativa continuará ahora su tramitación en el Senado para avanzar en el proceso legislativo. Aurí Morales nos cuenta más en el siguiente informe.
5: Luego de casi 5 horas de debate, finalmente la Comisión de Minería y Energía de la Cámara de Diputadas y Diputados aprobó el proyecto de protección de tarifa eléctrica. La iniciativa, impulsada con discusión inmediata, fue respaldada en general y en particular durante su primer trámite constitucional. Tras los resultados de la discusión, la ministra de Energía, Jimena Rincón, valoró el amplio respaldo obtenido y señaló que el proyecto es resultado de un trabajo desarrollado durante casi 3 meses, junto a parlamentarios y asesores. Además, afirmó que busca enfrentar un problema heredado y ordenar el sistema. Respecto a las críticas por el mecanismo de pago, la ministra aseguró que el cobro dependerá del nivel de consumo eléctrico de cada hogar. Añadió que quienes no mantienen deuda no deberán asumir ese costo e incluso podrán recibir devoluciones. El proyecto también contempla extender el subsidio eléctrico durante 2027 y establece que una futura ayuda permanente para los hogares más vulnerables deberá discutirse mediante una legislación distinta. Ahora la iniciativa continúa su tramitación en el Senado.
1: Y en materia política les contamos que el presidente de la República, José Antonio Kast, convocó a parlamentarios del Partido Republicano para fortalecer la coordinación política tras semanas de diferencias en el oficialismo. La Moneda también evalúa reuniones con otros partidos mientras persisten discrepancias sobre la relación con el Partido Nacional Libertario. El informe es Dornela Mellado.
6: Este martes se llevará a cabo una reunión en Cerro Castillo convocada por el presidente José Antonio Kast a senadores y diputados del Partido Republicano con el objetivo de reforzar la coordinación legislativa. Previo a la reunión, el senador de Evópoli, Luciano Cruz Coque, reconoció un cambio en el clima interno, aunque señaló que las diferencias no están completamente superadas. El parlamentario llamó a dejar de lado las disputas identitarias y a priorizar el trabajo conjunto en apoyo al gobierno.
7: Que la economía la dejaron parada al gobierno anterior, por más que a algunos les moleste que se le eche la culpa, pero el país está parado por culpa del gobierno anterior, no por otra razón. Entonces aquí lo que se necesita es dejar de hacer ejercicio identitario y decir, mire, acá vamos a ayudar al gobierno, vamos a cooperar con el gobierno, no lo vamos a coaccionar desde afuera. Y para eso las instancias de coordinación, y en eso el presidente ha sido muy pragmático y nos citó a todos los presidentes de coalición, requiere unir fuerzas para sacar los proyectos adelante.
6: Otro foco de tensión sigue siendo la relación con el Partido Nacional Libertario. Mientras desde el oficialismo algunos plantean su incorporación al Ejecutivo, esta colectividad reafirmó que mantendrá una posición independiente, apoyando las iniciativas que considere beneficiosas y cuestionando las que no comparta. Señalar que este encuentro se produce tras semanas de diferencias entre republicanos y Chile Vamos, que motivaron gestiones para fortalecer las confianzas dentro del oficialismo. En este contexto, no se descarta que el mandatario sostenga encuentros similares con Renovación Nacional y la UDI durante los próximos días.
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1: Y en noticias económicas, el Fondo Monetario Internacional redujo nuevamente su proyección de crecimiento para nuestro país en 2026, desde 2,2 al 1,8%. El organismo destacó la resiliencia de la economía, pero advirtió sobre riesgos externos y llamó a fortalecer la disciplina fiscal y las reformas estructurales. De esto nos cuenta más Héctor Vaso Alto en el siguiente informe.
8: El Fondo Monetario Internacional redujo de 2,2 a 1,8% su proyección de crecimiento para Chile durante 2026, en el marco de la misión de consulta del artículo 4. Para 2027, en tanto, elevó levemente su estimación hasta 2,6%, apoyada por los altos precios del cobre. Al respecto, el ministro de Hacienda, Jorge Quirós, celebró el informe de la FMI porque, según sus palabras, felicita al gobierno por su responsabilidad fiscal.
9: El Fondo Monetario lo celebramos mucho porque felicita al gobierno por su responsabilidad fiscal, su compromiso en el delito fiscal. La cifra que pone crecimiento es la que estamos trabajando nosotros. También con un crecimiento más alto para el año que viene. Y básicamente habla de nuevos esfuerzos que se van a tener que hacer, que son efectivamente los que están planificados hacia adelante.
8: El organismo señaló que la economía chilena sigue mostrando resiliencia, aunque advirtió que el aumento de los precios del petróleo elevó temporalmente la inflación. Además, indicó que el Banco Central debe estar preparado para endurecer la política monetaria si persisten las presiones externas. El FMI también sostuvo que el país debe avanzar en la reconstrucción de sus reservas fiscales y promover reformas estructurales que impulsen el crecimiento. Agregó que las medidas anunciadas por el gobierno ayudarían a reducir gradualmente el déficit, aunque serán necesarios esfuerzos fiscales adicionales. Sobre esto habla Carlos Smith, docente investigador del Centro de Investigación de Empresa y Sociedad de la Universidad del Desarrollo.
10: Lo que está haciendo el ministro es sincerar algo que todos ya vislumbramos, que este año el crecimiento va a ser menor al esperado. Y eso tiene que ver, ¿no es cierto?, con los efectos que tuvo el aumento de los combustibles y la dinámica que traíamos de antes, digamos, el menor gasto. El consumo que de alguna manera se ha ido resintiendo también, la inversión que tiene que ver con un rezago, ¿no es cierto?, de lo que pasaba antes, y eso debería ir cambiando hacia al año 2027, 2028 con un crecimiento mayor, si es que se dan las condiciones, ¿no es cierto?, que el gobierno espera.
8: Finalmente, el organismo valoró las iniciativas orientadas a racionalizar el gasto público, pero recomendó que las reformas tributarias y económicas se implementen con cautela para resguardar la sostenibilidad fiscal. Además, planteó revisar programas sociales para mejorar la eficiencia del gasto y proteger a los sectores más vulnerables.
1: Y acá termina el resumen informativo. Nos volvemos a encontrar en un rato más, por supuesto, con más informaciones, más detalles de lo que acabamos de contarles. No se separe de nuestra transmisión. Que tenga una muy buena jornada.
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0: 6 de la tarde.
1: Y 37 minutos.
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1: ¡Hey! ¿Qué tal? ¿Cómo están, damas, caballeros? Bienvenidos. Comenzamos el Pabellón Patrio para hoy día martes 7 de julio. Espero que se encuentren todos muy bien. Nosotros aquí ya preparados para poder entregar música nacional para todo nuestro país en más de 20 estaciones, siempre conectadas con la música nacional. El día de hoy veo la pauta y tenemos muchísimas efemérides y también estrenos. Así que todo publicado en Pabellón Patrio, allí Instagram y Facebook. Búscanos para que seamos amigotes. Día martes 7 de julio. Edición 3232. Yo soy Michael Segovia y vamos a comenzar escuchando a Frank's White Canvas. Esta canción se llama Insane y con Frank's White Canvas partimos el Pabellón Patrio. Sean todos bienvenidos.

Un día como hoy, en 2016, Fernando Milagros presenta el video Marcha de las Cadenas. Rescatando sonidos de raíz mezclados con algo de rock, Fernando Milagros se embarcó en una nueva etapa en su carrera trabajando de la mano del productor Christian Heyne. Un día como hoy, en 2016, Fernando Milagros presenta el video Marcha de las Cadenas.

Un día como hoy, en 2015, Astro publica el disco Chicos de la Luz, segundo y último álbum de estudio de la banda. Fue lanzado 4 años después, el primer álbum, por lo que muestra un sonido mucho más maduro que el de su predecesor. Un día como hoy, en 2015, Astro publica el disco Chicos de la Luz.

Un día como hoy, en 2017, Cuervos del Sur publica el video El Árbol del Desierto, tercer sencillo del disco El Vuelo del Pillán y una de las canciones más representativas de su original sonido. Un día como hoy, en 2017, Cuervos del Sur publica el video El Árbol del Desierto.

Un día como hoy en 2022, We Are The Grand presenta el video El Mundo Se Termina, dirigido por Diego Hamann, el cual fue protagonizado por el actor Nelson Polanco. En él vemos a un personaje que delira con visiones del fin del mundo en sus pinturas y también está llegando al fin de su vida y de su ciclo. Un día como hoy en 2022, We Are The Grand presenta el video El Mundo Se Termina,

Un día como hoy, en 2023, Cevladé presenta el video Fe Oscura, un tema que destaca por lo introspectivo, un rasgo habitual en la obra del rapero. El beat cuenta con una cuota de groove que te engancha a las barras del track. Un día como hoy, en 2023, Cevladé presenta el video Fe Oscura.

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1: Under de Propaganda presenta Fármaco, el último adelanto de su próximo EP Belleza, Riqueza y Poder, profundizando en una etapa marcada por la fragilidad emocional, el desgaste afectivo y la necesidad de reconstruirse después del quiebre. Se llama Fármaco. Vamos a escuchar a esta muy buena banda que se llama Under de Propaganda.

Come Get Me es el primer sencillo del músico penquista Diego Riquelme, grabado junto a Martín Mondaca. El track es definido como un sonido ácido y bien electrónico para que suene en una discoteca.

Luego de su reciente EP, Exemplaris, el proyecto comandado por Kenny y Alejandro Allende, hablamos de Crime, lanza la canción Tú, que no está dirigida realmente a un amor, sino a la relación directa de Kenny con su máscara sobrenatural y al inicio de su retorcido pacto. Pero todo esto es una conversación secreta dentro del tema, ya que a primera impresión pareciera relatar un amor de otoño, ideal para esta temporada. Se llama Tú, te dejamos a Crime en Pabellón Patrio.

0: Con varios años de experiencia ligados a la música, Nicole Hadrijevic continúa presentando su proyecto Nicki Hadri. A principios de este año lanzó la canción Salto al Vacío, una propuesta que continúa ahora con Tsunagari. Aquí, la cantautora nacional sigue construyendo una identidad marcada por la sensibilidad, la autenticidad y canciones que buscan acompañar emocionalmente a quienes las escuchan. Se llama Tsunagari, lo nuevo de Nicki Hadri que presentamos en Pabellón Patrio.
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rock alternativo y pop. Presentó una canción marcada por la introspección, la nostalgia y el deseo de volver a emocionarse con la vida. Producido por Nacio, el sencillo inaugura una nueva etapa creativa y anticipa su primer disco de estudio. Te dejamos Desarma. Escuchemos a J. Adler en Pabellón Patrio.

0: El Visitante es el primer adelanto de Canciones de Tormenta, el nuevo disco del rapero nacional Dr. René. El lanzamiento marca, además, el reencuentro creativo con DJ Pérez, una colaboración que no ocurría desde El Libro Mudo. Vamos a escuchar entonces a Dr. René, que presenta el pabellón patrio, El Visitante.
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Tu Piel. Es el tercer lanzamiento del conjunto oriundo de Antofagasta, Gaby Lou, con una propuesta que combina la fuerza y elegancia del rock pop. La canción destaca por el diálogo constante entre la voz y la guitarra, elementos que construyen una narrativa seductora y cercana sobre un amor capaz de romper barreras. Se llama Tu Piel. Te dejamos a mis coterráneos de Gaby Lou aquí en Pabellón Patrio.

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2: 7:55 minutos.

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0: 20 horas, 32 minutos.
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